0: pinches velas no los hemos puesto, póntelos, mijo.
1: Yo no voy a ponerlos, ¿qué? Porque te vas a tirar lo que te comió.
0: ¿Ya? Oh, ¿otra vez?

agarra tus taps ahí, Oscar. Todos quieren quitarte el jale. Ellos lo hicieron para escarbar, tú no.

Mira, ¿qué me vas a hacer, hijo? Acá me van a atropellar, a ver si sale, dile al vato que se mueva por aquí. Al vato, y luego bajen las máquinas y arreglen todo arriba de la troca, vamos a mover la troca para atrás. Ok. Ya, pero ahora, ¿por qué voy? Todo aquí para las manos.